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Oiga, vea, le traigo mi Cali Ventura. Buenaventura.

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1: A usted no le duele como marrano chamuscado, como a canela, como a natilla, como a buñuelo. Oh, lo que pasa es que como estamos en la pruebita de Semblinario Olímpico Estéreo, ya huele a diciembre. ¡Ay, ay, ay!

Por sacar el árbol de Navidad, por empolvar las bolas, todo eso. Y cuando saqué el árbol me encontré una cucaracha toda tiesa, tiesa, tiesa por allá. Es que también muy huevona, que la mandó a meterse ahí desde el año pasado. ¡Ah! No puedo salir. Estoy que la dejo colgando en el árbol de Navidad con un hilito. Pobrecita la cucaracha.

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1: Hombre, escuchando es que esta pruebita de sembrina, ya le dan a uno ganas de matar marrano, hacer natilla en la calle y tocarle la nalga a las muchachas para desearle el feliz año.

0: Eso es, muchachones. Ya, ya.
1: ¡Lindo, lindo, lindo!
0: Vamos con la otra.
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0: Primero que todo, dale gracias a Dios. ¡Hey, gracias, papá Dios, por todo lo que me das! Por todo lo recibido. Gracias, Padre Santo, porque nos das un día más. Día más para respirar, amar. Haga lo que más le gusta. Por eso, en el nombre de Jesús, te damos gracias. Porque aquí estamos disfrutando en ese mundo terrenal. Aquí los acompaño, yo soy Ferreira Flores, el papá de María del Mar y Juan José. ¡Ey, sé dónde está! ¿Qué está haciendo? 4:04 a.m.
1: ¡A recojan agua! ¡Que llegó Olímpica!
0: ¡Ay, llegó Olímpica! ¡Qué frío, qué frío! Pero sírvalo, papito, sírvalo.

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1: A ver, yo veo, señor, 4:19 minutos, 4:19. Voy saludando a la gente que está allá, amigo, que está allá de pie, señor. Oye, saludo a la gente en Valparaíso, Antioquia. Por allá sube el viernes, hermano. ¡Qué rumbantela tan berraca! Oye, subimos rumbeando de una manera, hermano. No es que querían entrar esos berriondos, hombre. Allá la gente en Valparaíso, Antioquia. ¿Quién está por acá? Olímpica, buenos días. Ah, no, ayer también subimos en el 12. En el 12, ahí Gildardo Montoya Jr., los arrimaleros, los cantores, Coco y Coronel. La fiesta de la raza. La fiesta de la raza del 12. Allá estuvimos ayer. ¡Qué sabrosura! Mira, si sea con agua, truene, yo relampagué, mijo, vea. Gentío el berriondo, si usted viera. 314-580-1049. Olímpica, buenos días. ¿Usted dónde está? ¿Dónde reporta sintonía? A toda la gente en el exterior. Ese abrazo grandote. Hoy es 12, 12. Hoy es 12 de octubre. Eso avanza, eso avanza. ¡Ay! A toda la gente camelladora a esa hora. ¡Ey, apretala suavecito! Eso le sale porque le sale, mi.

0: La Mar y el combo de Copacabana. Ese abrazo grandote, mi negro. 4 de la mañana, 25. Buenos días. A ver, Olímpica, buenos días.
1: Ferre, buenos días, Ferre, mi amigazo. Ferre, me va colocándole taza. De Jesús Jiménez. Ni tengo ni necesito. Y el mejor caballo.
0: Listo, papá. ¿Y por qué escuchas Olímpica? Ah, porque me pone todo bien bueno, ¿cierto? A ver, ¿quién viene por acá? ¿Quién viene por acá? Olímpica, Olímpica. Ni tengo ni necesito. Y mi mejor caballo, ¿cierto? A ver, 314-580-1049. Ni tengo ni necesito. A ver, no sé qué está haciendo ese ahora, hombre, con este frío. Ave María, hombre. Ah, ¿qué está haciendo hasta ahora, hombre? Por ahí vos, hombre. Aquí está, dobletazo, es Olímpica.

0: Exolímpica, medallo, exolímpica, buenos días. A ver, vamos por acá, olímpica.
1: Olímpica, buenos días.
0: ¿Qué onda, papá?
1: Reportando sintonía.
0: ¿Dónde?
1: Conductor de empresas varias. Vengo por acá subiendo el relleno sanitario. Tras todo, Medellín estaba durmiendo y descansando. Nosotros estamos dejando lista, limpia y la ciudad.
0: Eso.
1: Olímpica, para ponerme, por favor. Olímpica, para pedir un solo corazón, por favor. Un vallenatico a esa hora. Feliz día para todos los compañeros. Dios los bendiga a todos. Yo escucho Olímpica porque me pone de todo y bien bueno.
0: Listo, papito. Ese abrazo, ese agradecimiento siempre a todos los muchachos que dejan limpia la ciudad. A ver, buenos días, Olímpica.
2: Buenos días, Ferreri.
0: Hola.
2: Ferreri, de acá de Bruselas, Bélgica, Sandra Milena Betancourt.
0: Sandrita.
2: Encantada de saludarlo, felicitarlo por esa linda programación, por estar con nosotros en esta distancia tan lejos. Por aquí, siendo las 11:30 de la mañana, y bueno, escuchándolo desde que se amaneció acá. Así que un abrazo desde la distancia, muchas gracias por existir.
0: ¡Ey, al otro lado del charco! ¡Ese abrazo, ese abrazo! A ver, por acá dice Ferre, hablas con Andrés Jaramillo desde Boston, Massachusetts. Que mi Dios me los bendiga siempre. Gracias por estar ahí.
3: Buenos días, Olímpica Estéreo. Para que me complazca con un temita de Darío Gómez contra ¿cuál? Viento y Marea.
0: ¡Uy, temazo, mano!
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0: Ok, vamos programando por acá. Contra Viento y Marea, ¿cierto? A ver, ¿quién más anda por acá? Olímpica, buenos días.
4: R, buenos días, buenos días, buenos días. Dios lo bendiga. Bendiciones. R, desde Entre Ríos con un frío y dándole a la leche, R.
0: Ay, ay, ay.
4: R, que me regale un saludito a mi mamá y a mi esposo, a mi niña. Mi mamá en Medellín, Santa Cruz. A mi niña y a mi esposo acá en Entre Ríos que estamos ordeñando, dándole a esto. Gracias a Dios. A ver si me coloca unos buenos semitas ahí, Ferre. Se lo dejo a su gusto.
0: ¡Somiga! Ese abrazo a toda la gente que está jalando teta a esa hora, de Entre Ríos. Con toda la familia. Exolímpica 447, buenos días. Que hoy sea un día bendecido, maravilloso.
5: Recojan agua, que llegó Olímpica.
0: Lleno de muchas cosas lindas. ¡Oye! ¡Oye!

0: Eso es Olímpica, 5 de la mañana, 7 minutos. A ver, ¿quién está por ahí, pues? Ay, yo veo mi ilusión, ¿dónde está? ¿Dónde anda? ¿Por qué tan temprano, pues? A ver, Olímpica, medalla, buenos días. ¡Aló!
1: Olímpica, muy buenos días.
0: ¡Yo, mi amor!
1: Fercho, es que se desapareció un señor desde el viernes.
0: ¿Dónde?
1: Que se fue por la mañana.
0: Ay.
1: Y esta es la hora que no ha aparecido, no sabe, ya fuimos a los hospitales.
0: ¡Ay, Dios,
1: y
0: Padre!
1: Y nada,
0: amado.
1: No se encuentra, que no está. Entonces, a ver, para que lo anuncien en las noticias, a ver, se llama Hernán Arredondo Gutiérrez. Él tiene todos los papeles, él se fue con todos los papeles.
0: Sí.
1: Entonces necesitamos saber si qué le pasó, si está en una morgue o qué.
0: Uy.
1: Es que esta es la hora que no sabemos, estamos preocupados. Él no tiene ningún. Él dice que no tiene familia, él es un vecino, entonces necesitamos saber. Me hace el favor de a ver si lo encontramos, a ver a dónde está. Fercho, por favor.
0: Hizo mi vida.
1: Háganos ese favor, anúncienlo.
0: Ahí lo estás diciendo
1: que
0: tú.
1: No sabemos pues a dónde está, y él salió desde las 9 de la mañana el viernes, y esta es la hora que no ha aparecido. Entonces, a ver, me gusta mucho Olímpica porque me ponen de todo.
0: Listo, mi reina hermosa, ojalá don Héctor aparezca. Vamos a ponerle la energía a don Héctor.
2: Olímpica Estéreo, buenos días.
0: ¿Qué hubo, papá?
2: Reportando sintonía desde San Pedro de los Milagros.
0: Sí, señor.
2: Chavito.
0: Ferre.
2: Chavito, pa' un temita, me da el favor. Mujer ajena a lo legendario.
0: Eso, mi hijo.
2: Mucho Olímpica porque me pone todo bien bueno.
0: Ya en los programas, papá, ex Olímpica Medellín. Ferre, Pichaito no está, no ha llegado. Pero ahora viene Katy.
3: Muy buenos días, Ferreire.
0: ¿Qué, mi amor?
3: ¿Cómo estás? Para que me hagas un favor y me coloques dos cancioncitas de Vicente Fernández.
0: ¿Cuál quieres?
3: Tu camino y el mío, y Acá entre nos. Yo escucho Olímpica porque me pone de todo. Rosemary reportando sintonía desde Barcelona.
0: ¡Ah, usted está en Barcelona, mi amor! Esa sí es pinchada, hombre. Que está en Barcelona. ¡Qué belleza! Vamos por acá a programar Ex Olímpica Medallo. Olímpica, buenos días.
4: Ferre, buenos días, Ferre. J. Yerman reportando sintonía desde apartado Luraba Antioqueño, cayendo. Señor, mucha agüita por acá, hermano. Mucha agua
0: en todo Medellín.
4: Porfa, me regalan las canciones El Calmante y me regalan la canción La Indomable. Yo escucho Olímpica porque me pone todo bien bueno.
0: Dice papito, ese abrazo, hermano. A ver, buenos días.
5: Ferre, buenos días. Reportando sintonía desde Londres, Inglaterra.
0: Londres.
5: Les habla Jesús Álvarez. Ferre, para que me coloque un parranderito para alegrar esta mañana.
0: ¿Cuál quiere,
5: mi? Ya son las 10:35.
0: Sí.
5: Ferre, bendecido día para todos. Porque escucho Olímpica, porque me pone todo y bien bueno.
0: Dale, papá, allá en Londres, ese abrazo. Vamos a colocar por acá un parrandero. Vamos a colocar por acá ese, el de galleta. Es Olímpica, buenos días, 314-580-1049.

0: Exolímpica, exolímpica, exolímpica, medallo.
1: Olímpica, buenos días. Desde por acá, de Don Matías, por acá ordeñando. Para que haga mejor y me coloque en lejanía de Lirandro Mesa. Yo escucho Olímpica porque me pone este bien bueno.
0: Pixo, papá, buenos días, buenos días.
2: Ferre, Ferre, buenos días, Ferre. Buenos días, Ferrecito. Ferre, reportando sintonía por aquí de España, Alicante, descansando hoy. Por aquí es festivo también, Ferre.
0: ¡Ah, qué cuca!
2: Fiesta, fiesta, Ferre.
0: Ah, no, no, no, no, déjamelo ahí.
2: Complacienme ahí con un carna cancioncita. Me pague usted aquí que yo pago allí de Darío Gómez, Ferre.
0: ¡Ay, madre!
2: Por aquí descansando hoy. Al día muy soleado, Ferre, escucho Olímpica porque me pone de todo y bien bueno.
0: Hoy se feció también, ah, no, hermano.
3: Cargalaria, hola, muy buenos días. Habla con Julio Restrepo por la Mancha Amarilla.
0: ¿Qué Cargalaria?
3: A la hora con la ayuda del señor papá. Muchas gracias, por favor. Me pone mi abuelo y el escasalán rao.
0: Dice, papá.
3: Olímpica Estéreo que me pone todo y bien, pues.
0: Hoy se me dicen acá escaparate, Cargalaria. Ah, ese abrazo grande. A todos los conductores, que papá Dios siempre me les bendiga esas cabrillas. A ver qué dice por acá.
4: Ella es Ferre, Ferre, Ferre, Ferre. Papi, el gran mijo, papi, saluditos.
0: ¿Sé qué, papá?
4: Aquí ya madrugaditos, papi, bueno, aquí ya dándole, camellando. Papi, compláceme con un doble tazo de Darío Gómez, pues. El morro.
0: Ah.
4: Y el grillo.
0: Ah.
4: O hecho en Medellín. Yo escucho Olímpica porque me pone todo y bien, güey.
0: Listo, papito, un abrazo por acá y de León, España. Nos saludan también. Por acá está Edgar.
5: Ferre, Ferre, Ferre, buenos días, amigo. Desde por acá de las veredas del Tabor Sauce de la Montaña. Ferre, hazme un favor y me colocas el brindis del viejito, sí. Muchas gracias, eso, hermano. Mijo.
0: Un abrazo.
5: Olímpica porque me pone todo y bien bueno.
0: El brindis del viejito.
6: Olímpica, buenos días desde el cementerio Barbosa. Mucha luz para todo el mundo. Mucho frío, mucha agua. Mucha luz a Freddy por acá en el cementerio.
0: Hey, a esta hora en el cementerio de Barbosa. No, no, no jodas. Ah, no, no, no, no. Así no le echarlo, Ave María, hombre. Por acá dicen Ferre, Ferre, Ferre.
7: Buenos días, Ferri. Buenos días, Ferri. Desde Italia, Blanca Álvarez, esposa de Ifasa, para darle muchas gracias por tan excelente programa. Y todo, tengo mucho dolor porque lo que está pasando en mi tierra, Medellín, tengo mi familia allá, mis hijos, mi nieta. Llevo 2 días sin poderme comunicar con ellos porque mantengo pendiente de las noticias. Sé que San Cristóbal, Pedregal Alto, está fuera de comunicación, de todo eso. Gracias, Ferre, por todo eso. Gracias, Ferre. Gracias, Ferre, y un feliz y excelente día.
0: Hombre, ese abrazo. Vamos a pedirle a papá Dios que todo va a estar bien. Vamos a pedirle a papá Dios primero que todo. Es Olímpica 523.

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1: Hombre, muchacho, ¿dónde anda? ¿Dónde anda? ¿Dónde está? ¿Dónde está? Ese abrazo grandote. Ey, ¿por qué madrugación me tanto uno a esta hora con este frío mío en Colombia? Me da yo. Pasarás ya acurrucadito, ¿eh? A toda la gente en el exterior, ese abrazo. Reportan mucha sintonía. Bueno, por acá quiero hacer un pequeño homenaje a un gran amigo que partió ayer. Al viejo Lizardo de Castilla para el mundo, señor. Tantos recuerdos con Lizardo en Castilla, mijo, ya. A Lizardo, sabe que en el alma, gran vecino, una gran persona. Que Dios lo tenga en la gloria, viejo Lizardo. ¡Échame, Lizardo! Allá en Castilla, toda su familia, Pigo, Vivi, el Barbas, Astrid, doña Luzda. Tienen que sentirse orgullosos de la persona que tuvieron cuando estaba en vida. Al viejo Lizardo, con amor, aquí estamos nosotros. Yo soy Ferreira Flores. Un pequeño homenaje con esa canción que me llamó Olímpica y me decía, hoy somos Ferre, poneme la mía, vea. La de Lizardo mío, vea, la de Lizardo.

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1: Buenos días, buenos días, buenos días, buenos días, buenos días. ¡Ah! Buenos días. ¿Mucho frío o qué? ¡Qué frío! Como lo que hacen la casita, runchadito, bien rico, ¿no? ¡Ay, qué rico! Buenos días, ¿cómo amanecieron? Feliz amanecer, feliz lunes. Iniciando semana, aunque sea festivo. Para mí ya inició la semana. ¿Y usted? ¿Qué importa? Aquí lo acompañamos porque todavía seguimos de simulacro decembrino, mi amor. Tú tranquilo. Seguimos de simulacro decembrino. De día de descanso, de día para regresar después de esas vacaciones, porque regresan los chiquitines a estudiar. Hoy es día plan retorno. Ay, Dios mío. Madrugue, le hace plan retorno para que no le coja el taco tan berraco. Feliz amanecer. A ver, Paquito, saludemos pues. Buenos días, buenos días, buenos días. Paquito, buenos días.
2: Olímpica, buenos días.
1: Hola, amaneció ese el gallo, ¿ya? Mojado, ¿cierto? Sí, le amaneció mojado. Bien mojado le amaneció. Cayó un fuerte aguacero ayer, impresionante. Yo no sé hasta qué horas fue, pero miren que todavía está brisando por acá. Yo me vine y estaba cayendo agua. No sé si de pronto hubo ciertos estragos, pues espero que no. Pues hasta ahora yo estaba mirando las noticias y no he visto como ninguna información así que de pronto fuera como de inundaciones o algo. Pero si ustedes saben, me cuentan, por favor. Mañana igual viene toda la información con el señor Don Carlos Tobón, porque fue un fin de semana. Obviamente ayer todo el día estuvo haciendo un clima sabrosito. Para eso después de las 4 o 5 empezó a oscurecerse y a caer agüita. Inclusive hubo fallas en las redes, ¿sí? Como en internet, la luz y bueno. Entonces, muy bien. Bendito sea Dios. Llueve con mucha fuerza. 6 y 14, vengo rápidamente a saludar a nuestros oyentes quienes están ahí conectados con Olímpica Estéreo. Están despierticos, como yo, trabajando sabroso. Aquí los acompaño y los complazco en esta mañana, mañana de lunes festivo. ¿Quién está por ahí conectado? Buenos días, buenos días, buenos días, buenos días, buenos días, buenos días, buenos días.
3: Hello.
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1: Buenos días.
5: Buenos días, Katy. Buenos días.
1: Buenos días, buenos días.
5: Desde aquí en Fort Myers, Florida, con mi hermano.
1: Uy, qué rico.
5: Escuchando otro fin de semana.
1: Qué rico, mi amor.
5: Katy, felicidades por su podcast de...
1: Ah, lo que vive
5: lo
1: en
5: que
1: mí.
5: Lo que vive en mí.
1: Ay, gracias.
5: Me espero siempre con ansias.
1: Uy, qué nota. Muchas gracias. Me encanta. Muchas gracias por esas palabras. Eso me motiva muchísimo. De hecho, esta semana salió el podcast que grabé con Pichingo y les voy a decir una cosa. Está muy interesante lo que él cuenta porque, miren, ustedes por lo general se imaginan a Pichingo en su lado más gracioso, en su lado más divertido, porque pues por lo general... Claro, él es humorista, entonces la gente espera que sea ese tipo de contenido, pero no, aquí abre su corazón, cuenta muchas de las vivencias de su familia, de lo que le tocó vivir en Granada a la hora de salir de casa, y no es nada fácil, así que si se quiere ver el podcast, está en YouTube y en Spotify, se llama Lo que vive en mí, y esta vez lo grabé con el señor Pichingo. Ahí lo pueden ver, Lo que vive en mí. Ahí está, él dice, el hombre detrás de las risas. Pichingo, un podcast que me quedó precioso y que les va a gustar muchísimo conocer esa otra faceta de Pichingo. Olímpica, buenos días, feliz mañana, buenos días, buenos días, buenos días, buenos días, buenos días.
6: Katy, buenos días, buenos días.
1: Buenos días, buenos días, buenos días, buenos días, buenos días, buenos días, buenos días, buenos días. Buenos días, buenos días. Amén, gracias.
6: Aquí es del volante, la máquina.
1: Uy, qué rico.
6: Katy, un saludito para toda la familia Correa, para mi primo La Garza que está ahí en Tampa, Florida.
1: Uy, qué rico.
6: Que Dios lo bendiga, está en la panadería amasando el pan.
1: Ah,
6: salúdamelo,
1: sí.
6: Salúdamelo.
1: Y qué belleza.
6: Allá tiene esos gringos escuchando Olímpica.
1: Oí, oí.
6: Y salúdeme a todos los conductores de Supermudos Culichupados.
1: Sí, sí.
6: Salúdeme a Michelin, a Compota, Pelo de Momia, Barriga Yegua, Manotas.
1: Listo, listo.
6: Pelo de yegua.
1: Pelo de yegua.
6: Barriga yegua, Manigueto.
1: Ay, no.
6: Culo de tabla.
1: Ay, no.
6: Katy, me va a complacer con un dobletazo de Joaquín Bedoya.
1: A ver.
6: ¿Y que por qué escucho Olímpica? Porque me pone de todo. Y bien, bueno,
1: listo. Olímpica Estéreo, buenos días,
3: señorita Katy.
1: ¿Cómo amanece?
3: ¿Cómo amanece? Habla Germán Ochoa de aquí de Santa Rosa de Oro.
1: Uy, qué rico.
3: Katy, unos saluditos.
1: A ver.
3: A Berly Restrepo y a Johnny Restrepo en la finca Los Dragos.
1: Uy, uy, uy.
3: Saludemos a Fabio Restrepo también en la finca Morroplano. A Carlos Medina en la finca Ratón Pelado. Colocámele a Carlos Medina el guayabo doloroso. Katy, yo escucho Olímpica porque me pone de todo y bien.
1: Buenos días. ¿Cómo amaneciste?
7: Hermosa.
1: Muchas gracias.
7: Katy, te habla Ricardo Quiñones, el popular Yupi de la ciudad de Aguachicas.
1: Oiga,
7: César.
1: Yupi.
7: Katy, Aguachicas, César, mi
1: Yupi.
7: Vida, escuchando siempre la mejor Olímpica Estéreo Medellín. Mi reina hermosa, quisiera escucharme una canción que tú me regales. Dos cancioncitas te voy a pedir. De esos empolvaditos bacanos.
1: A ver.
7: El Very Very Well.
1: Uy,
7: rock
1: uy,
7: and
1: uy.
7: Roll. Y
1: uy,
7: el cuartetazo.
1: Listo.
7: Yo escucho Olímpica porque me pone de todo.
1: Y bien
7: el
1: bueno.
7: Y Aguachica César. Dios te bendiga,
1: niñita.
7: Siempre
1: ahí
7: pegadito con la mejor.
1: Listo.
7: Chao, Katy. Chao.
1: Buenos días. Se amaneció feliz. Me encanta. Remato por acá. Buenos días.
8: Katy, buenos días.
1: Buenos días.
8: Katy, para saludar a Andrea Bedoya en la milagrosa Loreto de parte de su esposo Fernando González, que cumpla muchos años más y que Dios la bendiga.
1: ¡Feliz
8: con la
1: cumpleaños!
8: Canción de Diomedes Díaz, tu cumpleaños.
1: ¡Listo!
8: Katy, que ¿por qué escucho Olímpica? Porque me pone de todo y bien,
1: bien bueno.
8: Bueno,
1: escuchan Olímpica Estéreo, feliz fin de semana. Gracias, espero que hayan descansado sabroso, espero que hayan gozado y que, bueno, que estén listos para empezar de nuevo una semana cargadísima de mucha información, de noticias y también de cosas muy buenas. 6:18, yo soy Katy González, les acompaño en esta mañana. Feliz lunes festivo.

0: escuchan Olímpica Estéreo, 6:31 minutos. Este es el lunes, un lunes un poco frío, pero aquí los acompañamos con buena música en Olímpica, a los 104.9 FM.
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0: Quiero escucharlos y ya están madrugadores porque obviamente no todos descansan. Algunos, como nosotros, trabajamos y salimos a echarnos la bendición con frío, con lluvia, con lo que sea. Hay que seguir trabajando y llevando el sustento a casita, ¿sí o no? Así es. Saludito muy especial para los que a esta hora están en las panaderías, haciendo el pancito y ya trabajando, los que venden empanaditas también, los que están en la afuera, en las chacitas, con los friticos, saludito muy especial. Claro, hay que salir a trabajar, hay que salir a caminar. Los que venden los buñuelitos también, saludito muy especial. Los que están en los semáforos, un saludo muy especial, bendiciones. Dios me los bendiga, cuídense mucho. Buenos días.
3: Hola, Katy, buenos días, Katy, esa energía que te gastas.
0: Ah, muchas gracias.
3: Me encanta que nos las transmites a través del dial. Dios te bendiga, muchas gracias. Hoy en este lunes festivo, mojadito, frito, delicioso. Te saludo desde los parques de San Joaquín, mi nombre es Liliana. Un saludo muy, pero muy, pero muy especial para mis compañeros de barrido, operarios de barrido.
0: Las operarias de barrido, claro.
3: De la Fundación de Trabajadores de Embarrio y la Fundación de Antioquia.
0: Listo.
3: Un saludo muy especial para todos ellos. Y a ustedes, muchas gracias por todo lo que nos brindan cada día.
0: Y a ustedes.
3: Por favor, me regalas Isla Prados.
0: Listo, mi amor.
3: Porque me pone de todo.
0: Y bien, bueno. Saludito muy especial para ti, para todos nuestros amigos operarios de barrido, que son quienes mantienen la ciudad hermosa, limpiecita. Saludo muy especial. Nosotros a veces no somos cuidadosos con las basuras que arrojamos, donde dejamos nuestros residuos. Hombre, seamos un poquito más cuidadosos. Estas personitas hacen un trabajo maravilloso, pero tampoco les generemos tanta carga. ¿Listo? Oyentes al aire, dice Katy, tengo reporte de movilidad. ¡Ay, Dios mío! ¿Qué pasó?
4: Negativo el paso Armenia-Mantequilla.
0: Ah.
4: Cerrada por derrumbe.
0: Ay, derrumbe.
4: Alto del Chuscal, Armenia, Mantequilla, kilómetro 2.
0: Bendito Dios. Ahí está. Ay, derrumbe. No, es que definitivamente mucho cuidado la gente que está viajando, que de pronto se regresan para la ciudad o que van hacia sus destinos. Mucho cuidado también con las vías. Listo. Dice Katy, saludos desde aquí, desde Bogotá. Soy de Manizales. Soy panadero, pastelero y en sintonía escuchándote. Un abrazote para ti, mi amor. ¡Feliz día! John Freddy, creo que se llama. Felicidades, mi amor. Buenos días. Buenos días. Dice Katy, saludos desde el Azulejo. Saludos al Azulejo. Escuchando Olímpica. Vas, oyentes. Buenos días. Buenos días. Qué rico.
5: Dios me la bendiga y me la proteja mucho.
0: Bendiciones,
5: por aquí,
0: mi amor.
5: Y arándano.
0: Uy, uy, uy.
5: Katy, por aquí.
0: Amo los arándanos.
5: Por el Carmen esta noche. Katy, hazme un favor y colócame las piponchas.
0: Listo.
5: Un bendecido día.
0: Bendiciones,
5: gracias,
0: mi amor.
5: Gracias por esa energía, Katy.
0: Bendiciones.
5: Escucho Olímpica porque me pone todo.
0: Y bien, bueno. Saludito muy especial. Remato por acá con este. Buenos días.
6: Katy, tenga usted muy buenos días.
0: Buenos
6: ¿cómo
0: días?
6: Amaneció? Aliviadita.
0: Bien, bien,
6: gracias
0: a Dios.
6: Katy, habla Antonio Pérez de Caldas, Vereda La Quiebra. Que me hace el favor y me pone un temita.
0: A ver.
6: Sabor navideño.
0: Listo.
6: Y el farol borracho.
0: Listo.
6: Que tenga un feliz día porque escucho Olímpica porque me pone de todo y bien bueno.
0: Eso,
6: saludos, Katy, chao,
0: fui,
6: Dios la bendiga.
0: Vamos a cambiar un poquito la curva musical. Felicitaciones para todos los que a esta hora están trabajando, que no madrugaron a buscar empleo, sino que ya tienen su trabajito. ¿Listo? Con todo el amor. Feliz y bendecido día. Ya regresamos a escuchar la Olímpica.

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2: Son las 6:56. Avanzamos en esta mañana, mañana de lunes, iniciando semana. Día de descanso, plan retorno y por supuesto de regreso ya al final de las vacaciones de los chiquitines.
3: Estoy alto de este negocio.
2: Plan retorno, ¿cierto? 314-580-1049. Recuerden que si tienen alguna información de movilidad, también nos la pueden enviar a través de nuestro WhatsApp Olímpica 314-580-1049.
3: Proyecto 1 duro.
2: Por acá tengo los sorteos. Ayer 11. A ver, yo veo 11. Resultados, los sorteos. Culana anoche ganó el 3381, 381. Motilón noche 0481, 481. Cafeterito noche 2301, 301. Playfor noche 7797, 797. Motilón noche 0481, 481. Cash noche 648, 648. La fantástica noche 3624, 624. Caribeña noche 0460. 468. Sinuano noche 3713, 713. Astro Luna, signo Acuario 9922, 922. Astro Sol, signo Acuario 9922, 922. Ve, cayeron los mismos. Pijao 5477, 477. Chontico noche 7503, 503. Dorado noche 1140, 140. Samán 7075, 075. Paisita 27299, 299. Antioqueñita 26397, 397. Motilón día 8324, 324. Culona 0051, 051. Caribeña 5649, 649. Sinuano día 9037, 037, Paisita 17863, 863, Playfor día 5320, 320, Cash día 516, 516, Chontico día 2154, 154 y Antioqueñita 19428, 428. 6:59.
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2: Ya regresamos en esta mañana. Ya vengo con WhatsAppitos desde donde reportan sintonía en esta mañana de lunes festivo, escuchando Olímpica.

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0: 7, 7 y 12 minutos. Avanzamos en esta mañana, mañana de fin de semana, hoy lunes. Pues fin de semana sí, porque todavía es festivo y la gente todavía está parrandeando bien bueno.
1: ¡Ay, ay, ay!
0: En diferentes pueblos hoy hay día de sancocho, donde se levantan tipo 10 de la mañana, 11, y empiezan a hacer sancochito ahí en los pueblos, con orquesta y todo, y el cierre de las fiestas. Hay muchos municipios donde tuvieron fiestas. Y bueno, estaba mirando yo, inclusive, este fin de semana se vieron varias cositas, ¿cierto? Riñas en ciertos parques. Y estaba viendo yo un video de este señor, el andariego, Juan Carlos. Estaba contando que ayer, pues lamentablemente, una de sus camionetas se quedó sin frenos. Y tuvieron un susto muy grande, pero gracias a Dios, todo muy bien. Y tengo entendido que logró cumplir como con los compromisos que tenía para el fin de semana. Entonces, maravilloso. Gracias a Dios, no pasó nada. Por eso revise bien su vehículo a la hora de viajar. Revise que todo esté marchando muy bien y que, por ejemplo, no le vaya a pasar este tipo de sustos en la vía. ¿Listo? Muy bien, vengo con WhatsAppitos. A las 8 de la mañana empiezo a escribirlos. 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Muy bien, tengo oyentes al aire, buenos días.
2: Buenos días, Olímpica, ¿cómo están? Olímpica, para que me complazca con una canción.
0: A ver.
2: Ayer y hoy. Yo
0: listo.
2: Escucho Olímpica porque me pone de todo. Y bien, bueno.
0: Vallenatico. Buenos días.
3: Buenos días, Katy. Le hablo al superbacán del barrio Enciso para que me haga el barrio y me coloque El Canoero. Yo
0: listo.
3: Escucho Olímpica porque me pone de todo. Y bien,
0: bien bueno, El Canoero. Saludito muy especial. Gracias por escuchar Olímpica de Estéreo. Conectaditos con los 104.9 FM. Buenos días.
4: Kaki, buenos días, buenos días, buenos días, buenos días, buenos días, buenos días, mamacita hermosa. ¿Cómo estás, Kaki? Dios te bendiga.
0: Gracias, amor.
4: Por favor, colócame un doble tazo parrandero.
0: Sí.
4: A Joaquín Bedoya,
0: sí.
4: Las Putieres y el Corbata Gastador.
0: Listo.
4: Excelente programación, Kaki.
0: Gracias, mi amor. Bendiciones.
4: Francisco González. Desde por acá de Bello reportando sintonía.
0: ¡Ah, María!
4: Yo escucho Olímpica porque me pone de todo.
0: Y bien bueno.
5: ¡Y bien bueno!
0: Escuchan Olímpica, Estevo, dije Katy Festivo y todo, pero a laborar. Saluditos desde su pía calda. Sí, señora, sí es, festivito y todo, pero para nosotros ya empezó la semana. Recargados para trabajar, para llevar la alegría. Por acá está nuestro operario de barrido, está cuidando, está limpiando la calle de acá de la emisora. Un saludito muy especial para él, que está trabajando a pesar de la lluvia, de lo que sea. Hay que trabajar, hay que salir adelante, aguerreársela pues.
1: Ay, ay, ay.
0: Saludito especial, buenos días.
6: Katy, buenos días.
0: Buenos días.
6: Un saludo muy especial desde acá de Sangún, Córdoba. Katy,
0: uy,
6: ¿cómo hago
0: rico
6: para descargar
0: Sangún
6: la aplicación de Olímpica? Está bien en celular.
0: Bueno, muy fácil, muy fácil. 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Muy bien, escuchan Olímpica.

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4: Ave María, claro que sí, Arianita. Un saludito muy especial para los madrugadores quienes están conmigo desde las 6 de la mañana o desde antes con Ferreire. Aquí los acompañamos. Recuerden que el pinchadito no está hoy, pero mañana regresa ya a aflojarles parranda y a traerles buena programación, por supuesto. Viene la voz de don Carlos Tobón. Y por supuesto todo el humor de Pichingo. Venimos todo el combo completo. Regresamos, ¿listo? Estamos descansando sabroso, ¿cierto? Y por acá los voy complaciendo uno en uno, escuchando sus whatsappitos, por supuesto dándoles buena complacencia, desde dónde nos escuchan, saludito para quién, desde dónde reportan sintonía, y les voy programando esas pruebitas decembrinas. Hoy estamos de simulacro.
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4: Claro que sí. Tengo oyentes, a ver quién está por ahí conectadito. Buenos días.
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4: Gracias.
7: Girardota, Antioquia.
4: En Girardota.
7: Colombia.
4: Listo, Jorge.
7: John Mario, muchas gracias.
4: A John Mario. Listo.
7: Bendiciones para todas.
4: Bendiciones. Escuchan Olímpica, buenos días.
8: Katy, buenos días, que Dios te bendiga.
4: Buenos días.
8: Bendiciones.
4: Gracias, mi amor.
8: Fernando Gómez de Bello. Por favor, me colabores con un dobletazo de José Alfredo Jiménez, el arrepentido. Y el cobarde, que porque escucho Olímpica, porque me pone de todo bien bueno. Feliz fin, feliz lunes, festivo.
4: ¡Feliz lunes!
8: Y que tengas un excelente día en la
4: Gracias.
8: Compañía del Todopoderoso.
4: Gracias, corazón. Bendiciones para ti. Escuchan Olímpica. Así vamos iniciando esta semana. Dice saludito, Katy. Saludo desde Santo Sabio. Dice Katy, mero frío. Me hace el favor y me pone, quiero celebrar el cumpleaños a mi mamá. Hoy está cumpliendo 72 años, María Raquel Castañeda Manrique, de parte de su hijo Esteban Andrés y Sandra Liliana Cuervo. Dile que la queremos mucho, que tenga un feliz cumpleaños. Ah, qué belleza, saludito. Saludito para la mamá y para todos los cumpleaños un día como hoy. Hoy, 12 de octubre. Dice Katy desde Venezuela. Una cancioncita de Luis Alberto Posada, listo. Saludito muy especial para ti. Gracias, amor, por el saludito. Buenos días.
9: Olímpica, buenos días.
4: Buenos
9: Katy,
4: días.
9: ¿Cómo amanece? ¿Cómo
4: bien,
9: está?
4: Bien, bien, bien.
9: Quiero que me complazca con un dobletazo de Guillermo Vitrago, La Carta y El Brujo de Arjona. Te escucho Olímpica porque me pone de todo y muy buena.
4: Listo.
9: Y te llamo de Támesis, Antioquia, el
4: Támesis.
9: Pueblo más hermoso de Antioquia.
4: Hermoso.
9: Y gracias.
4: Hermoso Támesis. Bendiciones para ti, mi amor. Buenos días.
9: Hola, buenos Katy, días. Buenos días, buenos días. ¿Cómo amaneciste?
4: Buenos días, amor.
9: Dios te bendiga, Katy. Te habla Félix Andrés de acá del barrio Conquistadores.
4: Hola, Félix.
9: Katy, para... ¿Cómo hago para escribirme para las boletas del concierto del Chupe?
4: Listo, van a colocar la palabra concierto, ¿sí? El Congreso Nacional del Chupe. Van a colocar la palabra concierto. Llenan los datos, esperen que el chatbot les responda. Llenan los datos y es muy importante que el novio nos cuenta cuál concierto quiere ir, si el diario hizo al del Congreso del Chupe y por qué. Listo, Olímpica. Hola.
10: Katy, buenos días, buenos días, buenos días.
4: Buenos días.
10: Katy, por favor, compláceme con la canción No te vayas del binomio de oro.
4: Listo.
10: Yo escucho Olímpica porque me pone todo bien bueno.
4: Saludito, mi amor, ahí está, escuchan Olímpica. 7:38 avanzamos en esta mañana. Feliz mañana, Paquito. Buenos días, buenos días, buenos días, buenos días, buenos días.
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Es el momento del descache. Un tipo que lo estaban acusando, pues cierto, estaba el tipo en el juzgado. Y le dice el juez, señor acusado, estaba viendo aquí su expediente y usted lleva muchos atracos. O sea, es que usted tiene varias denuncias por robo. Le hago una pregunta, de tantos robos que usted ha hecho, ¿no ha sentido remordimiento al menos por uno? Y dice el acusado, señor juez, la verdad sí. O en serio, sí, la verdad sí. La otra vez me robé un gimnasio y me pesó.

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0: Muy bien, son las 8:10 de la mañana. Buenos días, buenos días, buenos días, buenos días, buenos días, buenos días para los madrugadores, los que apenas se levantaron y están despelucando los ojitos ya para levantarse, ya sea para regresarse después de unas merecidas vacaciones de receso o, por supuesto, a levantarse a hacer sus cosas.
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0: ¡Buenos días! ¡Feliz mañana! 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
0: Ah, no, horribles.
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0: Ay,
2: una maravilla con Olímpica Estéreo y Pisende. 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
0: Total. Tengo con WhatsAppitos a registrarlos. 314-580-1049. Los escucho a través de nuestro WhatsApp Olímpica para ver cómo se registran y, por supuesto, las razones por las cuales ustedes quieren remodelar sus baños.

0: para esta noche?
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3: Muy bien, vengo con WhatsAppitos. 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
4: Oiga, pues lo que les tiene Olímpica Estéreo y Picén. Remodelación de su baño. 3 millones para remodelar el baño con Olímpica y Picén. Cada sábado, 3 millones para remodelar el baño.
3: Sí, señor.
4: Eso no lo asesinó Olímpica Estéreo y Picente.
3: Así es, mi ebrio. Y por supuesto, quiero escucharlos a ver por qué quieren remodelar sus baños. 314-580-1049. ¿Qué dicen nuestros oyentes en esta mañana de lunes? Buenos días.
5: Buenos días, mi nombre es Olga. Quisiera remodelar el baño porque está muy viejito.
3: Sí.
5: Y fuera de eso hubo que hacer un arreglo de tubería. Entonces, las baldosas hubo que dañarlas.
3: Ah.
5: Yo escucho Olímpica porque me escucha de todo.
3: Porque me pone todo.
5: Bien bueno.
3: Listo, ahí está, WhatsAppitos, 314-580-1049. Palabra baño, los escucho porque quieren remodelar sus baños.
6: Olímpica, buenos días, mi nombre es Jessica Palacio.
3: Buenos días.
6: Y quisiera que Picente y Olímpica remodelaran el baño de mi mamá. Mi mamá ya lleva con él 15 años y hace un mes nos estalló en una de las cabinas del baño principal. Quisiera que Olímpica y Picente pueda remodelarle eso a mi madre.
3: Listo.
6: Ya siempre lleva añitos.
3: Muchos años.
6: Yo escucho Olímpica porque me pone todo.
3: Y bien bueno, más oyentes en esta mañana.
7: Hola Olímpica, mi nombre es Gabriela. Y envío este audio con mucha fe porque de verdad anhelo cambiar mi baño.
3: Sí.
7: Ya que tiene más de 40 años sin cambiar.
3: ¡Dios mío!
7: Yo escucho Olímpica porque me pone de todo y bien bueno.
3: Oiga, tanto tiempo, Dios mío bendito. Oyentes, Olímpica.
8: Mi nombre es Lina María Cor, del municipio de Copacabana.
3: Hola Lina.
8: Yo quiero remodelar mi baño porque es una casa prefabricada y no la puedo organizar bien. Escucho Olímpica porque me pone todo y bien bueno.
3: Bueno, ahí van, ahí te van registrando. 8:25, escuchan Olímpica.
9: La buenas tardes, mi nombre es Edwin Rojas del municipio de Amará y quiero renovar mi baño porque mi casa es de las viejitas de Bareque.
3: Sí.
9: Yo escucho Olímpica porque me pone todo y bien bueno.
3: Qué belleza, listo, mi amor, quedan inscritos. 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Listo, ahí está, escuchan Olímpica, este es el fin de semana. Hoy es el lunes festivo, rematando este puentecito.
10: Katy, ¿cómo amanece, mi amor?
3: ¡Buenos días!
10: Hola, con Edison de San Pedro.
3: ¡Uy, qué rico, Edison!
10: Katy, hágame un favor y me pone el cantinero loco.
3: El cantinero loco.
10: Yo escucho Olímpica porque me pone todo bien bueno.
3: Listo, mi amor, ahí le va. Escuchan Olímpica, 8:26. Este es el fin de semana. Hoy es lunes, querido lunes.
11: ¡Cantinero loco! ¡Ay! Hoy John de Leo.

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0: de otra manera, ¿cierto? 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
0: 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Estamos diagonal a la bomba de Los Almendros en el espacio de Los Milagritos en este fin de año recogiendo los regalos para los niños. 8:53 minutos, este es el lunes festivo, lunes de descanso, lunes de regresar, lunes de planear y dejar todo listo para lo que se viene en la semana, lunes de volver al inicio.
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1: Les acompaño en esta mañana. Saben que nos pueden seguir a través de nuestras redes sociales, arroba Olímpica Medallo en Instagram y en Facebook Olímpica Medellín. Ahí les voy montando noticias. Esta semanita les monté el último milagrito que hicimos para este año. Obviamente no paramos, seguimos ayudando, pero

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1: Oiga, les digo una cosa, llegó la hora. Llegó la hora, vaya, coja papel y lápiz. Usted hoy me está escuchando, ¿sí? Hoy es lunes y es festivo, pero aquí les voy a dar la frase. La primera de la semana. Hoy es el lunes. Imagina que la próxima vez. Oiga la frase de hoy lunes. Imagina que la próxima vez. Imagina que la próxima vez. Repito, imagina que la próxima vez. Recuerden participar con la palabra Suzuki a través de nuestro WhatsApp Olímpica 314-580-1049. Recuerda que esta semana la frase del día viernes estará disponible en los almacenes Suzuki voluntariamente participantes de la actividad. Este viernes acércate a una tienda Suzuki para la frase del viernes. Hoy, lunes, la frase es imagina que la próxima vez.
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0: Yo también.
1: ¿Oíste, John Hander, y este puente festivo qué pues?
2: Pues nos vamos de simulacro decembrino, mo.
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2: Ve,

0: Así suena Olímpica Estéreo. Hoy es el lunes. ¡Buenos días!
1: ¡Qué, qué! ¡Olímpica Estéreo! ¡Esto traquea muy bueno!
0: ¡Ay, María! ¡Que sí traquea bueno! ¡Traquea hermoso, mi! ¿Usted qué cree? 9:18 minutos. Escuchan Olímpica Estéreo.
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0: Olímpica Estéreo al aire, estamos complaciéndolos en esta mañana. Mañana de lunes festivo.
1: Estamos de puente festivo con Olímpica Estéreo.
0: Una belleza, ¿no? Lunes festivo, pruebita decembrina y por supuesto Olímpica Estéreo lo sigue registrando para esa moto Suzuki.
3: Le voy a decir una cosa, yo, Don Nebrio. Con ese aguinaldazo de la moto Suzuki que va a dar Olímpica.
0: Sí.
3: Yo me apunto, yo soy capaz de dejar el trago nada más sí. Por ganarme a moto, porque uno borracho no maneja moto.
0: Sí, sí, claro.
3: Pero una moto Suzuki sí. Nuevecita de puta, de aguinaldazo.
0: Sí. Además, ¿qué raquera,
3: no,
0: sí, o qué?
3: Yo creo que Johander está loco.
0: Sí, no.
1: Un día de esto regala un avión el viejo. Ah, él es capaz, él es capaz.
0: ¿Cómo es posible ese suceso, no, Ebrio? Ah, ¿cómo leí? Bueno, ya saben, con la palabra Suzuki, a través de nuestro WhatsApp Olímpica 314-580-1049. Muy importante que llenen los datos y que nos cuenten, pues, muy pendientes a las claves, ¿cierto? Ya les di la clave de hoy lunes, ahorita se la repito. Pero es muy importante que estén súper pendientes. Y esta semana la clave, la del viernes, la última, va a estar en los almacenes de Suzuki para que vayan y pregunten por ella el día viernes. ¿Listo? Prográmese de una vez y fíjese a ver. ¿Listo? Olímpica, hola, buenos días.
4: Hola, Katy, muy buenos días.
0: Buenos días.
4: ¿Cómo amaneció, Katy? Feliz de escucharla.
0: Gracias, mi amor.
4: Katy, para un saludito a Julio César Osaba Velázquez en el santuario Vereda Valleluna, al igual que a la señora Edilma y a Fernán Restrepo. Yo escucho Olímpica porque me pone de todo
0: y bien bueno, me encanta.
4: Digan lo que digan, es la mejor emisora.
0: Gracias.
4: Bendiciones, Katy.
0: Hermosa, Dios te bendiga a ti, mi amor. Bendiciones. 9:20 minutos, escuchan Olímpica. Buenos
5: Olímpica,
0: días.
5: Buenos días.
0: Buenos días.
5: De la ciudad de Pereira, Sebastián Deito. Por favor, me da la canción a la Pachurrao.
0: Ay, la Pachurrao.
5: Porque me pone todo bien bueno.
0: Recuerden que seguimos de Pueblita Decembrina, el simulacro decembrino. Entonces, pues pueden pedir sus cancioncitas al 314-580-1049. ¿Listo? Olímpica Estéreo te complace en esta mañana. Buenos días, buenos días.
6: Para llenar. Difícil para copiar. Difícil para tomar.
0: A ver, por acá. ¿Quién está por acá?
7: Hola, repitiendo. Katy. Buenos días.
0: Buenos días.
7: Te hablo desde España.
0: ¡Ay, qué rico!
7: Con la pinga parada.
0: Con la pinga parada.
7: Saludes a mi tía Tita.
0: ¡Ay, qué hermosa!
7: Y a mi otra tía en Girardota.
0: Ajá, Girardota.
7: ¿Nos puedes poner la pinga parada?
0: Listo, claro
7: yo
0: que
7: escucho
0: sí.
7: Yo escucho Olímpica porque
0: me pone de todo y bien bueno. Bueno. Gracias, mi amor. Ahí te complací, pues. Listo. Me voy con esta cancioncita. Me voy con 2, 3. Listo. Y ya regresamos en esta pruebita de sembrío.

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1: Oiga.
2: Vea.
1: Te traigo mi Cali Ventura.
2: Muy bien, son las 9:35. Avanzamos en este fin de semana con pruebita decembrina.
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0: Estamos sonando en el fin de año. Muy bien, este es un espacio divertido porque este es el momento donde vamos a inscribir a nuestros chiquitines. Vengo a disfrazarnos, a que nos disfracemos y a que gocemos con lo que es Halloween. Olímpica de Estéreo siempre le entrega a nuestros chiquitines el disfraz en esta época donde se vive la magia, se vive las travesuras y también se experimenta lo que uno, cómo uno se quiere disfrazar. ¿Cómo se quieren disfrazar?
1: Tati, ay, María, qué disfraz de bruja tan feo.
0: Ay, ey, pilas pues conmigo, A mí no.
2: Ay, no, hombre, que no me pase lo del año pasado, que estaba yo en una fiesta de disfraces.
0: Sí.
2: Y llegó una señora en pelota y pintada de blanco y le dije, ¿y usted qué viene a disfrazar? Y me dijo, de muela. Y le dije,
0: no.
2: ¡Muela! Y llegó y levantó una pata y me dijo, ¡ve a la caries!
0: ¡Ay, no, ebrio, Dios mío! No quiero ese disfraz, para nada. Pero ustedes como quisieran disfrazarse, ¿listo? Quiero que los niños participen dejando la palabra disfraz a través de nuestro WhatsApp Olímpica 314-580-1049 y que me cuenten cuál es ese disfraz que quieren para este año. Año 2026, Halloween con Olímpica Estéreo. Nuestros niños se disfrazan con la magia de Olímpica Estéreo.
3: Tricky, tricky, Halloween. Oh, Olímpica para mí.
0: A ver, yo veo.
4: María, 7 años, me quiero disfrazar de Gino, de la película de Saya Boys, de K-Bot Demon Hunter.
0: Guau. No sé qué personaje es, pero chévere. Me imagino que la mamá sí sabe. La mamá sí sabe que se va a disfrazar. Nos disfrazamos con Olímpica Esther y por supuesto nuestros niños hermosos son quienes viven la magia del Halloween. En el 314-580-1049 nuestros niños se registran. Hola.
5: Mi nombre es Samir Severiche Yepes.
0: Sí.
5: Tengo 8 años.
0: Sí.
5: Y quiero disfrazarme de Batman.
0: De Batman.
5: Yo escucho Olímpica porque me pone de todo.
0: Y bien bueno, se quiere disfrazar de Batman. ¡Listo! ¡Qué bonito! Más disfraces en el 314-580-1049. Nuestros chiquitines se registran por su disfraz. Hola.
6: Hola, Katy. Buenas tardes.
0: Sí.
6: Mi nombre es Laura. Mi bebé se llama Violeta, tiene 4 meses.
0: Okay.
6: Y la quiero disfrazar de muñequita.
0: De muñequita.
6: Yo escucho Olímpica porque me pone todo y bien.
0: Me encantan los disfraces, muy lindas. Listo, mi amor. 314-580-1049. Disfracémonos todos. Qué bonito. El disfraz de este fin de año.
2: Ya viene el 31 de octubre.
1: Y le tengo el disfraz pa' Katy.
0: Ay, hombre.
1: Coge una arepita de maíz.
0: Sí.
1: Se mete en ella.
0: Ajá.
1: La frita y queda disfrazada de empanada.
0: Ay, no, chapa ya, hombre.
7: Uy, qué bacanería.
0: No, a mí no me parece que sea bacano. A ver, tengo más niños.
8: Me llamo Alicia.
0: Hola, Alicia.
8: Me quiero disfrazar. Lady.
0: De Bob,
9: lo escucho.
8: Olímpica porque me pone todo y bien bueno.
10: ¡Oh, Olímpica!
0: ¡Qué lindos! Olímpica. Olímpica.
11: Yo me llamo Maximiliano Flores Calle.
0: Sí.
11: Tengo 6 años y quiero disfrazar de Capitán América.
0: Hermoso.
11: Escucho Olímpica porque me pone todo y bien bueno.
0: Bien bueno.
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12: Hola, yo tengo 4 añitos. Me llamo Helen María Restrepo Espina. Me voy a disfrazar en la de la K-Pop.
0: ¿De quién?
12: Yo escucho Olímpica que
0: me pone todo
12: y me pone todo bien.
0: ¡Ay,
12: bueno!
0: ¡Me encanta!
13: Quiero paz, quiero amor, quiero Olímpica, por favor.
0: Me encanta. 9:40, sigan registrando a nuestros niños. Estaremos entregando los disfraces para nuestros chiquitines en este 31 de octubre.

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2: Ay, mi hijita, eso ya lo sabe todo el mundo.

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0: ustedes no me van a creer. Me invitó Arely Senao al cumpleaños número 30 de su vida artística, el 7 de noviembre de la Macarena. Y allá voy a cantar con ella esa canción que dice: si una mujer entra un bar, no es porque busque marido, es porque está muy berraca, pues consiguió moza el bobo. Allá la voy a cantar con Arely.
1: Muy bien, pues no solamente a Ebrio, a muchos de ustedes los va a invitar a este concierto. Vamos a estar disfrutando sus 30 años de carrera musical. Y si ustedes quieren ir, me pueden dejar su mensaje a través del WhatsApp Olímpica 314-580-1049. Se inscriben con la palabra concierto. Nos dicen que quieren ir al concierto Arely Senao. ¿Y por qué? ¿Cierto? Esas son las condiciones. Escucho mensajitos rápidamente. Quienes se registran, Olímpica.
2: Hello.
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1: 10 y 23 minutos, Olímpica, buenos días.
4: Buenas tardes, Olímpica. Mi nombre es Daneji.
1: Hola.
4: Me gustaría ir al concierto de Arely Senao. Me encanta Arely Senao.
1: Sí.
4: Es una mujer súper espectacular.
1: Qué hermosa.
4: Todas las canciones de ellas me fascinan, uh-huh. Pero tengo una en especial,
1: sí.
4: Que se dice...
1: ¿Cuál?
4: No podemos callar.
1: Sí.
4: Yo escucho Olímpica porque me pone de todo.
1: Y bien bueno. ¿Por qué quieren ir al concierto de Arely Senao?
5: Muy buenos días, Olímpica. Mi nombre es Joe Ortiz. Quiero ir al concierto de Arely Senao en sus 30 años.
1: Sí.
5: Yo escucho Olímpica porque me pone todo bien, bueno.
1: Ahí está, escuchan Olímpica, más oyentes.
6: Hola, buenas tardes, Olímpica. Mi nombre es Samantha Londoño. Quiero ir al circo de los...
1: Bueno, pero ese es del circo, tiene que ser de Arelis.
7: Hola, Olímpica, ¿cómo estás? Mi nombre es Manuela, quiero ir al circo de los hermanos.
1: Bueno, espérame que aquí ya se me fue. Muy bien, los oyentes participando a través de nuestro WhatsApp Olímpica 314-580-1049. ¿Por qué quieren ir al concierto de Arely Senao? Sí, en este marco, por supuesto, donde siempre traemos buenos artistas y los llevamos a...

0: pueden registrar a través de nuestro WhatsApp Olímpica con la palabra concierto 314-580-1049. ¿Quién quiere ir a disfrutar del concierto Arely Senao en sus 30 años? Ahí se pueden registrar 314-580-1049. 10 y 25 minutos.
1: Aquí me la yo todo el día. Es la primera en sintonía. Dirige Johan Der García, Olímpica en el primer lugar.
2: Buenos días, mi nombre es Viviana Correa. Me encantaría ir al concierto de Arely Senao porque me encanta su música. Yo escucho Olímpica porque me pone de todo y bien.

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1: Muy bien, con Suzuki Olímpica Estéreo vengo a repetirles la clave de hoy lunes. Coja papel y lápiz, vaya, corra. Coja papel y lápiz porque escuche esa moto como enciende. Esa R160X con Suzuki la va a tener usted. Esta semana tendremos el sexto finalista. Y la clave de hoy, lunes, es... Imagina que la próxima vez. Imagina que la próxima vez. Imagina que la próxima vez. Recuerda que esta semana la frase del día viernes estará disponible en los almacenes Suzuki, voluntariamente participantes de la actividad. Acércate y descubre la última parte de la frase. Recuerden, hoy lunes, imagina que la próxima vez.
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2: Buenas, Olímpica, Imelda Ortiz de Jaramillo. Ay, no, aquí alegando con este huevón que yo me quiero disfrazar así de Gatúbela, bien sexy, bien pues, mostrando pucheca y todo, y el que no.
3: Ah, no, es que usted no se va a ir prácticamente en pelota para la calle, así mostrando medio pezón. No, no, no, no, no, no, no, no, no, no, no, no, señora.
2: Pero oigan a este, si es que el que no muestra no vende.
3: Y es que usted, ¿qué tiene que vender? Usted no tiene que venderle a nadie nada. No, pues entonces salga de cuca al viento.
2: Bueno,
3: no haga qué. Si quiere, va de cuca al viento, vaya, ofrezca, para que venda. Que hay mucho quien compre, esos gringos vienen a buscar aquí cocaína y cucaína al país.
2: Ay, tan pendejo. Me voy a disfrazar de bruja sexy.
3: Disfrácese, haga lo que quiera, pero eso sí, usted sale disfrazada aquí de putibruja y aquí no vuelve.
2: ¿Putibruja?
3: Sí, señora, de putibruja. Así, así quedan las que se disfrazan de brujas alegres. ¡Putibruja!
2: ¡Ay, coma mierda!

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2: Muy bien, escuchan Olímpica Estéreo, 11 y 12 minutos. Avanzamos en esta mañana, mañana de fin de semana. Todavía estamos en el fin de semana. Hoy es el plan retorno. Mucha gente regresando después de vacaciones, de irse en el fin de semana a pueblear, a pasear, a disfrutar. Qué rico poderlo recibir en nuestra ciudad de nuevo. Y eso sí, a ponernos en orden, a organizar todo para la semana. Esta semana corta, pero sustanciosa. ¿Listo? Seguimos con nuestros concursos y pues en este espacio voy a empezar a regalar boleticas para ir al Circo Hermanos Gasco. Esta es la oportunidad para que participen nuestros chiquitines. Tenemos boletas, es una edición especial, es una función especial que vamos a tener con el Circo Hermanos Gasca este sábado 17 de octubre. Y por supuesto, pues ustedes son nuestros invitados especiales, ¿cierto? ¿Cómo participar? Muy fácil, solo por llamada al 314-580-1049, solo marcando a nuestra línea celular 314-580-1049 y que nuestro chiquito nos cante
3: Tricky Tricky Halloween, oh, olímpica para mí.
2: Es lo único y así se puede llevar sus boletas para ir a disfrutar del Circo Hermanos Gasca, una función especial. Una función de lanzamiento y que Olímpica Estéreo los va a llevar a ustedes. Entonces es muy fácil participar. Solamente marcando a nuestra línea 314-580-1049.
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2: Así que el chiquitín debe de cantar
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2: Recuerden que la función es este sábado 17 de octubre. Allá estaremos en Jumbo de la 65 en esta gran inauguración que tiene el Circo Hermanos Gasca con Olímpica Estéreo. ¿Listo? Vamos con esta canción y ya regreso a habilitar llamadas 314-580-1049. Solamente la línea, solamente llamada 314-580-1049. Me pasan al chiquito o a la chiquita que me cante el triqui triqui olímpico.

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0: Muy bien, 11 y 30 minutos. Este es el momento para recibir llamaditas. Voy a entregar boletas para el concierto. Es que el concierto, el Circo Hermanos Gasca. Este sábado 17 de octubre, donde tendremos una función de lanzamiento, una función inaugural. Y Olímpica Ester estará allí presente. Tengo oyentes al aire.
1: Sí, muy buenos días.
0: Hola, buenos días. ¿Con quién?
1: Matías Galepe.
0: Hola, buenos días.
2: Tricky, tricky, Halloween. Olímpicas, quiero entrar para mí.
0: ¿Cómo estás? ¿Con quién hablo?
2: Con Juan David.
0: Hola, Juan David. ¿Qué estás haciendo?
2: Quiero 5 entradas.
0: No, Juan David, ¿me estás escuchando?
2: Sí.
0: Ok, Juan David, ¿que de dónde me llamas? ¿De dónde?
2: De Manrique.
0: Desde Manrique, ok. ¿Y tienes hermanitos?
2: Sí.
0: Ok. ¿Y cómo es la frase que me tienes que decir? Ay, se le cayó la llamada. Ay, bendito sea Dios. Mejor dicho. Hola, ¿con quién?
3: Hola.
0: ¿Con quién?
3: Con Luciana.
0: Hola, Luciana, ¿qué estás haciendo?
3: Escuchando Olímpica.
0: Porque me pone de todo.
3: Bien bueno.
0: Eso, Luciana, qué linda tú, Lucy. ¿De dónde me llamas?
3: De Envigado.
0: Desde Envigado. ¿Y quieres ir al Circo Hermanos Gasca?
3: Sí.
0: ¿Y con quién vas a ir?
3: Con mi mamá y con mi abuela.
0: Exacto.
4: ¿Y no tienes hermanitos?
3: No.
0: ¿No tienes hermanitos? Ah, listo, corazón. No. ¿Y qué tienes que cantar para ganarte las boletas?
3: Tricky, tricky, Halloween.
0: Olímpica para mí.
3: Para mí.
0: Eso.
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0: Bueno, Luciana, pásame a la mamá. No me vayas a colgar, ¿listo?
3: Bueno.
0: ¿Y por qué escuchas Olímpica?
3: Porque me pone estoy.
0: Y bien bueno.
3: Bien bueno.
0: Eso, qué linda. Ahí está, no me vayas a colgar, amor. Muy bien, esa es la manera de participar. Voy con una canción y ya regreso con otra boletica rápidamente del Circo Hermanos Gasca. 11:32 minutos. Este es el lunes festivo con Olímpica.

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1: muy bien, sigo entregando rápidamente. Voy a entregar varias boleticas en esta horita para ir al Circo Hermanos Gasca, una función especial, una función de inauguración que tiene el Circo Hermanos Gasca, que viene a Medellín a traerles la alegría y por supuesto traerles todo lo chévere que tiene este circo. Si ustedes quieren ir, los chiquitines, los estamos invitando para que vayan, pero solamente participan por la línea 314-580-1049. ¿Quién está en la línea olímpica? Hola.
2: Hola.
1: Hola, ¿con quién?
2: Luciana.
1: Hola, ¿otra vez Luciana? ¿Otra sí. Luciana?
2: Sí, otra Luciana.
1: Ah, ok. ¿De dónde me llama, Luciana? ¿De qué barrio?
2: De San Javier,
3: listo.
1: Luciana, ¿quieres ir al Circo Hermanos Gasca?
2: Sí, me gusta.
1: Ok.
2: Me encanta.
1: Ah, ok, corazón, listo. ¿Con quién vas a ir, Luciana?
2: Con mi sobrina.
1: ¿Con tus sobrinas? ¿Cómo así? ¿No va a llevar ni a su papá ni a su mamá? ¿Quién la va a cuidar por allá?
2: Sí, con mi papá también.
1: Ah, ok, listo. Luciana, ¿cuántos años tienes?
2: 9.
1: 9 años, ok. ¿Y qué es lo que me tienes que cantar para ganarte las boletas?
2: Tricky Halloween, olímpica para mí.
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1: Luciana, no me vayas a colgar. ¿Y por qué escuchas Olímpica?
2: Porque me pone de
1: todo ahí. Muy bien, ahí está. Escuchan Olímpica Estéreo. En este lunes ya regresa con más llamaditas. Todavía tengo más boleticas para entregarles en esta

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Katy, ahorita que salgamos de turno, ¿por qué no nos vamos y nos tomamos mediecita? Ah, diga, usted llama al esposo suyo y llama amigas y llama a la hermana suya. Para que ellos paguen, porque yo plata no tengo, pues. ¡No!

0: Llegó la hora del descache. Un tipo que salió de un restaurante, como todo pensativo, y se le acercó un man y le dijo: este hombre, ¿qué te pasó? Y yo, no, aquí que estaba almorzando en este restaurante, hombre, y pedí un pez y me lo comí y no supe qué pez era. Me quedé con la espina.
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1: Muy bien, escuchan Olímpica, 12:37 por acá sigo acompañándolos en esta tardecita, 12:37. Este es el fin de semana con Olímpica en serio.
2: Buenaventura.
1: Muy bien, algo muy importante, que me cuenten cómo va la movilidad. Porque saben que hoy es el plan retorno, está cayendo agüita. Si saben cómo van las calles de nuestra ciudad, la autopista Medellín-Bogotá, el ingreso donde están los túneles, ¿sí? Cómo va la movilidad ahí por Zamora, sumamente importante en Bello, en Copacabana, ¿sí? En el sector de Caldas, ahí por la variante. También que nos vayan contando si fluye la ciudad, pues porque obviamente es festivo y de pronto las vías están un poquito solitas. O si por lo al contrario lo que está pasando es que hay taquitos, hay reporte de movilidad. Listo. Dice Katy por acá, tacos subiendo la autopista norte-sur. ¿Eso es a la altura de qué, Diego? Cuéntame. A ver, aquí dice que... Ah, la foto no me deja ver bien. La foto no me deja ver bien. Por acá tengo mensajito, a ver. Olímpica.
3: Katy, mucha agua, Katy, mucha agua.
1: Mucha agua, sí.
3: Por acá, por Robledo, mucha agua, por el Hito Robledo, por la Iguana, demasiada agua.
1: Fuerte lluvia.
3: Voy a poner un temita ahí.
1: A ver.
3: Bien sabrosito.
1: ¿Cuál, mi amor?
3: Un parranderito.
1: A ver.
3: Un cantinero loco. Escucho Olímpica porque me pone de todo y muy bueno.
1: Listo, escuchan Olímpica en serio, ahí está Olímpica al aire. Dice por acá Katy, poneme listo, pero mándeme el reporte, ¿cómo va la ciudad? Listo, Olímpica en serio, quiero saber cómo va la ciudad, si en estos momentos fluye o si está congestionadita. Aquí lo más importante es poderles... Ah, dice Katy, por la Universidad de Antioquia, cerca. Taco subiendo la autopista sur por la Universidad de Antioquia. Ahí es lo que me dice Diego. ¿Listo? Listo, para que sepan cómo va la movilidad a esta hora. 12:39 y están por ahí también cerca a las autopistas, como los túneles donde se empieza a aglomerar la gente para el ingreso de la ciudad también. Dice Katy, variante Caldas. ¿Qué pasó, Olímpica?
4: Katy, muy buenos días.
1: Buenos días.
4: Muy buenos días.
1: ¿Cómo amaneces? ¿Cómo estás?
4: Bendiciones para todos. Les deseo una excelente semana.
1: Gracias, mi amor, excelente.
4: Mi nombre es Mónica Pérez.
1: Mónica.
4: Estoy de aniversario con mi esposo.
1: ¡Ay,
4: John
1: no!
4: Jaime Mejía Arias.
1: ¿Qué es eso, ballena?
4: 35 años de matrimonio.
1: ¿Qué?
4: Y lo amo inmensamente.
1: Me encanta, súper.
4: Tenemos nuestras hijas, 4 hijas hermosas, 2 nietos. Una familia espectacular.
1: Sí, sí, sí.
4: Katy, nos complace, por favor.
1: ¿Qué quieren escuchar? A ver.
4: Con 2 cancioncitas.
1: A ver.
4: Enamorado de ti y así te quiero yo.
1: De ti, listo, mi amor. Y así te quiero yo.
4: Yo escucho Olímpica porque nos pone de todo y muy bueno.
1: Y así te quiero yo con el más puro. Me encanta, felicidades, mi amor. Gracias por ese mensajito. Claro que sí, hay parejas que son duraderas y que tienen matrimonios muy lindos. Felicidades, mi amor, dice Katy, por San Juan bajando sin novedad. A esta hora está despejadito, Olímpica.
5: Con mucha precaución, piso mojado.
1: Listo, piso mojado, ¿en dónde?
5: Katy, buenos días.
1: ¿Cómo
5: Katy,
1: estás?
5: Por aquí en Caldas, por Ancón, saliendo de la estrella, entrando a Caldas.
1: Sí.
5: Despejado, agüita, pero despejado.
1: Listo, mi amor,
5: está
1: bendiciones.
5: Buena la pista para andar.
1: Listo, mi corazón, muchas gracias por el reporte, Olímpica.
6: Buenas tardes, ¿cómo estás? Me llamo Isa María Grazalino.
1: Pero eso es para concursar. Yo creo que eso es para concursar. Tengo reporte, dice Katy, variante Caldas. Ay, se volcó un camión. Ay, Dios mío, bendito. Ahí está la congestión. Ay, Dios mío, bendito, se volcó. Bendito sea Dios. No. Bueno, ahí está. Me cuentan cómo va la movilidad variante Caldas. Pues ahí se ve que el camión está volteado. Sí, se volcó el camión. Camioncito, está tapando una vía. Una vía de la variante, pero no sé si de norte a sur o de sur a norte. Que me cuenten bien. 12:41. Este es el fin de semana. Hoy es lunes, pero sigue siendo festivo.
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1: Esto suena muy bueno. Pues yo imagino que es esa la canción que me pidió la llora. 12 y 41 minutos. Escuchen al Olímpica, le voy a poner esta mejor porque no estoy segura de la otra. Ya regresamos en este lunes.

Es el momento del descache. Que había una señora tan chiquita, pero tan chiquita, que campaba en la manga de la camisa. Tan linda.

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2: Oh. ¡Ay, ay! ¡Reporten sintonía en el WhatsApp Olímpica! En el 314-580-1039. Por favor, que yo los saludo.
3: Y bien, bueno, por favor. De aquí, de España, Madrid, por favor, el hijo ausente. Gracias, besitos a usted, muy hermosa, gracias.
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0: tengo más reporte de movilidad por acá.
1: Que hola, Katy, Peluche, buenas tardes.
0: Buenas tardes.
1: Me pone todo bien bueno. Aquí bajando de Alto de Minas hacia Caldas.
0: Sí.
1: Todo sin novedad, cayendo agüita, piso resbaloso. Mucho cuidado.
0: Ajá, así que tengan mucha precaución. 1:16, escuchan Olímpica Estéreo. Vengo a registrarlos porque seguimos concursando para los baños de Piscina y Olímpica Estéreo. Y por supuesto, usted puede ganarse un bono de 3 millones. 3 millones. 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Es sumamente importante y así entrará a concursar. 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Listo, con aniversario Picende y Olímpica Estéreo, estreno baño. Aquí van los guasapitos. ¿Quién está conectado con Olímpica a esta hora?
2: ¡Hello!
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4: Me llamo Ligia Hernández. Quiero remodelar mi baño porque por mi edad no están máximas condiciones. Yo escucho Olímpica porque me pone todo y bien bueno.
0: Listo, ella dice que no está en condiciones. Seguramente ya está viejito y por lo que necesita remodelarlo. Más oyentes a esta hora. Remodelando baños con Picende y Olímpica de Estéreo.
5: Yo escucho Olímpica porque
0: me pone todo.
5: Me pone todo y bien bueno. Quiero remodelar mi baño porque está viejito y ya muy acabado. Y okay. Hay que mandarle los grifos y las llaves.
0: Ajá, listo.
5: Y las baldosas.
0: Listo.
5: Yo escucho Olímpica, me pone todo y bien, bueno.
0: Eso, escuchando
5: con
0: Olímpica.
5: Center, en con su Picende. Aniversario y Olímpica, renuevo mi baño.
0: Eso.
5: Muchas gracias.
0: Con gusto, mi amor, más oyentes.
6: Buenos días, Olímpica. Mi nombre es Elizabeth Echavarría Zapata de Bello.
0: Sí.
6: Y quiero participar en el bono de los 3 millones para el baño.
0: Sí.
6: Ya que lo tengo muy, muy deterioradito, ya muy viejito, ya necesito un cambio.
0: Okay.
6: Yo escucho Olímpica porque me pone todo y bien bueno.
0: Baño ya con muchos años, necesitan remodelar, más oyentes.
5: Quiero renovar mi baño Olímpica Estéreo porque está muy viejito y hay que cambiarle el sistema de agua porque están malitas las llaves. Y los pisos.
0: Listo.
5: Y una cabinita que hace falta para que no demos el otro baño.
0: Ajá.
5: El sanitario.
0: Listo.
5: Yo escucho Olímpica que me pone de todo. Y bien bueno,
0: listo. Y remato
5: por acá.
0: Te agradezco
5: la colaboración con Picende y Olímpica.
0: Picende. Recuerden, con Picende.
7: Buenos días, Olímpica Estéreo.
0: Hola.
7: Hola, Marcela Moreno. Quiero participar en el bono del baño.
0: Sí.
7: Porque tengo mi baño en obra negra.
0: Okay.
7: Yo escucho Olímpica Estéreo porque me pone de todo y bien bueno.
0: Y bien bueno. 1:19, escuchan Olímpica.
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0: Señora, así que ya regresamos. 1:19.
9: Parranda de diciembre, aquí en Olímpica escucharás. Oigan bien esto que viene, que de seguro te hará gozar.
0: Te hará gozar, escuchan Olímpica. 1:19.

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4: Buenas, Olímpica, bello Jaramillo Loaiza. Oiga, viene, vuelve el circo de los hermanos Gasca y Liberto.
5: Espero diga, hasta pronto te culiamos.
4: Eso, espero diga que no te lo avisamos. Pilas, pues, se pueden inscribir para que vayan gratis al circo los niños, la familia, los papás, las mamás. No es sino que ¿sabe cómo se inscriben? Llaman. Ya, pero mejor dicho, llaman y piden sus boletas así. Tricky, tricky, Halloween. Quiero Olímpica para mí. Quiero paz, quiero amor. Quiero boletas, por favor. Y ahí queda listo. Eliberto, ¿cómo sería?
5: Halloween, quiero para mí. Quiero mon amor. Quiero el culé, por favor.
4: Tiene que decir, tricky, tricky, Halloween. Quiero Olímpica para mí. Quiero paz, quiero amor. Quiero boletas, por favor. Y después no diga que no te avisamos.

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1: 2:16, 2:16 para todos. Bienvenidos a los 104.9. Lunes, tarde de lunes, un puente festivo bastante esperado por muchos. Qué rico este 12 de octubre para todos los países que están en lunes festivo, que la están pasando rico y por supuesto pegaditos de Olímpica desde la aplicación. Para ustedes, gracias por estar con los 104.9 en cualquier parte del planeta. Gracias por estar con nosotros. Así que a esta hora nos vamos con más. Me voy con entrega solamente por nuestra línea de WhatsApp. O sea, que usted va a marcar al 314-580-1049. Me voy con más chiquilines para el circo de los hermanos Gasca. También me voy con más renovación de baños. Y por supuesto con Olímpica te llena la neve. Así que bienvenidos. Tarde para pasarla rico mientras cae agüita en la ciudad. Y recuerde que si vemos algo diferente en nuestras quebradas y en nuestras calles, avisemos y evitemos desastres en esta tarde de hoy. 2:17 minutos. Bien.

0: Y a las 2 en la tarde, 24 minutos, 2:24 es el momento porque nos vamos con la clave, Suzuki.
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0: colorado.
1: Abuelo, ¿para dónde va con ese montón de hierba?
0: Lo que pasa, amigo, es que tengo una res amarrada para esta noche.
1: Mi abuelo,

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0: invitados especiales que se van con Olímpica a disfrutar del circo de los hermanos Gasca. Invitación para esta hora de la tarde, eso sí, que me canten los dos himnos de Olímpica. Hola Olímpica, ¿con quién hablamos? ¿Con quién hablo?
1: Hola, espérame, le pasó al niño.
0: Pásenme para el muchacho por allá mientras está bien piloso escuchando Olímpica. Venga, yo me voy con otro que ya esté conectadito, mi amor, ¿listo? Aló. Aló, aló.
1: Un momentico. Tricky, Halloween, Olímpica para mí.
0: No, pero el niño.
1: Y el sí.
0: El niño. Usted ya se lo sabe, el niño. Aló.
1: Tricky, Halloween, Olímpica para mí.
0: Venga, me llevo la mamá, entonces me la va a llevar para el circo. No me vas a colgar. ¿De qué barrio me llamas?
1: Belén Buenavista.
0: No me vas a colgar, mamá, espérame en la línea. ¿Y por qué escuchas Olímpica?
1: Porque me pone todo bien bueno.
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0: 3 en la tarde, 6 minutos, 3-6. A esta hora,
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0: Acompañándote en los 104.9. La invitación es porque, bueno, a partir de las 5 nos vamos con los vallenatos bonitos bien combinaditos. Para que usted vaya programando al 314-580-1049. Vas a programar tu vallenato con salsa, con merengue, con tropical, con popular, como usted más le guste. A partir de las 5, dejando su mensaje de voz bien bacano al 314-580-1049. Hola Olímpica, hola Danilo. Mi vallenato combinadito es tal y me van dejando su mensaje de voz. A las 5 arrancamos, así que vayan dejándome de una vez sus mensajes. Y me voy también con más oyentes que se van inscribiendo porque Olímpica y Picende estarán renovando tu año.
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0: Así es como van a hacer la tarea. La palabra es Picende al 314-580-1049.

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0: 3:40, invitación entonces, 5 de la tarde estaremos con los vallenatos bonitos bien combinaditos. Así que dejar sus mensajes de voz al 314-580-1049. Y continúo con más oyentes que van dejando sus mensajes con la palabra baño, porque Olímpica y Picén estarán renovando más baños en este 2026.
1: Buenas tardes, mi nombre es Luis Carlos Rojas, de Granada, Antioquia, y quiero participar en la remodelación del baño, para remodelar el baño a mi mamá, que ya lleva muchos años y hay que cambiar la baldosita de esas, está muy vieja ya y queremos modernizarnos la baldosa de la nueva. 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

0: En este momentico me está entrando un WhatsApp. ¿Qué pasaría? ¿Qué pasaría? Mire, madre.
1: ¡Buenas! Olímpica, Evelio Jaramillo, el original. No el de Temu. 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
3: Este hombre es bueno, el baño. Estamos con tu mujer, este hombre huele a mierda, el al culo.
1: Bueno, que me remodelen el baño. Sí, que lo remodele.
2: Eso no dijo él.
1: 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Pues no, tampoco. 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

0: En este momentico me está entrando un WhatsApp. ¿Qué pasaría? ¿Qué pasaría? Mire,
1: buenas, Olímpica. Evelio Aramillo, el original. No el de Temu. Oiga, hombre, este clima tan berraco, ¿no? Está haciendo un frío ahora aquí en Yarumal, como para dormir con una cobija piernona y orejona. Muy rico.
2: Sí, uno dormir con una cobija peludita y de donde agarrarla.
1: Este sí. Ya me la cogió a mí.
2: No, es que está haciendo frío, ¿cierto? De la mina.
1: Ay, sí, para dormir con... Para dormir con una cobijita bien sabrosa y un muchacho encima.
2: ¡Ay, esta ya le metió morbo a la cosa, cochina! ¡Ea de María!
3: ¡A te abro de la armina! ¡Te abro de un muchacho! ¡Te abro de le come el culo!
1: ¡Y cochino!
0: Ahí les va un tome, pa' que chupe doble en Olímpica Estrella.

0: 12 minutos. Bueno, y me preguntan por acá los oyentes en el WhatsApp de Olímpica. ¿Qué está pasando en Niquí a esta hora de la tarde? Dice que no se mueve. Igual vamos con plan retorno a esta hora de la tarde. Ya este puente terminando. Y la invitación a las 5 de la tarde para que usted deje su mensaje de voz con los vallenatos bonitos bien combinaditos. Para que programes tu vallenato y lo combines con popular, lo combines con salsa, con tropical, con merengue. Así que a ponerse las pilas, a dejar su mensaje al 314-580-1049. Solo mensajes de voz. Y a partir de este momento para que vayan programando vallenatos bonitos, bien combinaditos. La otra invitación es para todos los chiquilines que están enviando sus mensajes con la palabra disfraz al 314-580-1049, que nos van contando de que se quieren disfrazar.
1: Hola, me llamo Marilyn, tengo 6 años, tengo una hermanita que se llama Marilyn, tiene 2 años y me quiero disfrazar de angelito. Yo escucho Olímpica porque me pone de todo y bien, bien bueno.
2: Qué bacanería.
0: Ahí va un angelito, vamos con otro oyente.
3: Buenas tardes.
0: Hola.
3: Mi nombre es Yelenia Celis Sierra Álvarez, tengo 10 años y me quiero disfrazar de payaso.
0: Ok. Y me voy hasta ahora con oyente Olímpica que va marcando al 314-580-1049. Marque tan piloso está. Hola, ¿con quién hablamos?
4: Con David.
0: David, bienvenido a Olímpica. ¿De qué barrio me llamas, David? David.
4: Hola, ¿cómo estás?
0: Lo más de bien, David. ¿De qué barrio me llamas? David, ¿dónde vives?
4: Caldas.
0: Eso, Caldas. Cántame uno de los himnos de Olímpica.
4: Porque mi boneto es bien bueno.
0: No, pero el triqui triqui o el dame paz, a ver, piloso porque
4: triqui,
0: son...
4: Triqui triqui Halloween, Olímpica, para mí.
0: Sí, señor. ¿Con quién te vas a ir para el circo de los hermanos Gasca?
4: Con la mamá, con mi primo y con mi hermanito.
0: Ahí van tus boletas, entonces no me vas a colgar, espérame en la línea. ¿Y por qué escuchas Olímpica?
4: Porque me pone de todo y bien bueno.

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0: 4:36, 4:36. A esta hora con los vallenatos bonitos, bien combinaditos. En instantes para que se vayan dando su mensaje al 314-580-1049. Y a esta hora inscribiendo a más chiquilines que van dejando su mensaje de voz. Y por supuesto, se inscriben con la palabra disfraz al 314-580-1049.
1: Buenas tardes, mi nombre es Valeria Rodas Vélez.
0: Sí.
1: Tengo 8 años y me voy a disfrazar de Jessie de Toy Story 5. Yo escucho Olímpica porque me pone de todo y bien bueno.
0: Así se van inscribiendo para su disfraz. Pendiente porque en instante me voy con más oyentes que serán en parte de la función especial del Circo de los Hermanos Gasca. Y a esta hora, en instantes, me voy con los vallenatos bonitos, bien combinaditos. Lo van a hacer así.
2: Buenas tardes.
3: Buenas tardes.
2: Reportando sintonía aquí en Manrique Oriental. Para escuchar, me llamo Ramón Elías Blandón Pérez. Para escuchar dos disquitos: un vallenatico, Historia de Amor, y un disquito de Vicente Fernández, Qué Raro Tienes. Yo escucho Olímpica porque me pone de todo y bien bueno.

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3: Y en instantes me voy con los vallenatos bonitos bien combinaditos. Así que dejar tu mensaje de voz al 314-580-1049. 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
1: 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Yo escucho Olímpica porque me pone todo. Danilo, mi combinadito es ayer y hoy de la combinación vallenata y estarte ya de los dulces. Yo escucho Olímpica porque me pone todo y bien bueno.
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0: En este momentico me está entrando un WhatsApp. ¿Qué pasaría? ¿Qué pasaría? Mire, madre.
1: Danilo, muy buenas tardes. Habla con Felipe, reporto sintonía desde el municipio de Andes, Antioquia, y me gustaría programar un vallenato combinadito que sería Hasta que regreses con la canción El precio de tu error de Luis Alberto Posada. Yo escucho Olímpica porque me pone todo y bien bueno.
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0: 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Miremos a ver.
1: Danilo, muy buenas tardes, ¿cómo está? Amolestado por dos temas: el vallenato mágico y el popular el trompezón de Darío Gómez.
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1: Olímpica, muy buenas tardes. Para un combinadito, hablaron las campanas de Diomedes Díaz. Ya ella, el maestro Darío Gómez. ¿Que por qué escucho Olímpica? Que porque me pone muy bien bueno.
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0: 6 en la tarde, 6 minutos, 6:06 y a esta hora para todos los que están pegaditos de Olímpica, haciendo parte de los vallenatos bonitos bien combinaditos. Ya saben que a esta hora los espero para que dejen sus mensajes al 314-580-1049. Solo mensajes de voz. Hola Olímpica, hola Danilo, me voy con mi vallenato bonito bien combinadito. Así como lo están haciendo a esta hora, que están en la tarea súper bien. Pero a esta hora un saludo bien especial para Mauricio Álvarez, de parte de su sobrino Juanma, que lo quiere muchísimo, que también a esta hora vienen pegaditos escuchando Olímpica. Y para todos que apenas van llegando a la ciudad de Medellín, después de pasar un buen puente festivo, bienvenidos a la casa, a los 104.9. Oyentes Olímpica, ¿qué hacen la tareita a esta hora?
1: Danilo, muy buenas tardes. Para pedir un combinadito, Dios tan amable. Una hoja en blanco de Omar Geles y de pura rabia de Jason Jiménez. Y porque escucho Olímpica, porque me pone todo y bien bueno.
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0: 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Y miremos a ver.
1: Hola Olímpica, mi nombre es Albeiro Sierra. Mi combinadito para este fin de semana es seductora, explotadora y algo más. Y mi única verdad es Jorgito Celedón. Yo escucho Olímpica porque me pone de todo y bien bueno.
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1: Miremos. Hola, a ver, Olímpica. Buenas noches.
2: Para beber un vallenatico bonito, bien combinadito, Manantial de Amor con la canción Bohemio de Vicente Fernández.
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1: Olímpica, buenas tardes. Por acá reportando sintonía de Misa Corrizaralda. Quiero colocar dos, escuchar dos temitas. Ausencia, los hermanos Naranjo, es un vallenato muy bonito. Y Cajón de Quina Madera de Luis Alberto Posada. Muchas gracias. Yo escucho Olímpica porque me pone todo, pero bien bueno.
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0: 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Mire, madre.
1: Buenas noches, Olímpica Estéreo. Por favor, me complace con un vallenatico bien combinadito. Lejanía de Otto Sergi. Y el otro es Lejanía de Lisandro Mesa. 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